0: Suzy. Hip-hop.
1: Oye, ¿cómo la loco?
2: ¿Cómo estás, hermano?
1: ¿Cómo estás? Me dice que te mira.
2: No voy echando.
1: Sí, pero con el panzón ese.
2: No tengo como lugar. Estaba acá, ¿no? Voy echando, voy a hacer mi vida, tengo mi destino.
1: Eso tiene candela, coño.
2: Sí, eso, no soy fresco.
1: Ya tú sabes, cuídate, mi hermano.
2: Cuídate, ¿viste?
1: Nos vemos fresco.